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12: Gavaren Erdian, ce que l'on traduit par « à minuit », est un chant traditionnel du Pays Basque.